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1: Son las 10 de la noche en punto.
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0: Son las 11 de la noche en punto.
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0: Es la hora cero, en punto.
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0: Aló.
1: Hola, mi negra.
0: ¿Dónde estás, Sergio?
1: Pero mi vida, acá estoy.
0: Siempre con... lo mismo contigo, vale.
1: No, mira, si te cuento,
0: no. No, pero nada. Te vienes a la casa
1: me
0: ya.
1: Me capturaron los marcianos.
0: ¡Ja! Marciano.
1: ¿De verdad?
0: ¡Qué vaina! Ahora no, le dicen marciano. Estoy arrecha.
1: Pero, escúchame.
0: No, yo no soporto esto. No. Hasta aquí.

0: la 1 de la mañana.
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0: Son las 2 de la mañana en punto.
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0: Son las 3 de la mañana en punto.
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0: Y el gustito mío hoy era traer a esta persona que realmente de uno. Fue uno de los inventores de esto. Es un poquito más grande que yo, ¿eh? Un poquitito.
1: El taco.
0: Bueno, ensayamos hoy a la tarde, así que vamos a ver cómo sale esto, ¿eh?
1: ¡Grande, Banana!
0: ¿Cantamos juntos o cantamos solos?
1: Dale, la mandamos juntas, como venga. ¡Dale, como venga!

0: sin que nos son las 4 de la mañana en punto.
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0: 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Las 5 de la mañana en punto.
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0: Muchas gracias. Bueno, tenemos un montón de amigos esta noche, bueno. La verdad que queremos saludar a todos, ¿no? Así que bueno.
1: Bueno.
0: Gracias por estar presente esta noche. A Fernanda Vive, que está por ahí. Un cariño grande, fanática de Alina. Un beso grande.
1: La Ferzu, la verdad que... A vos y a Daniel tengo muchísimas cosas que agradecerle, sobre todo por apoyarme tanto en mi carrera. En serio, muchísimas gracias. A ella y a Paola. Pao, perdón, no te había ni nombrado. Soy media colgadita, acostumbro a ser media colgada. ¿Qué voy a hacer? De hecho, en cualquier momento me engancho el vestido, termino acostada acá en el escenario.

0: Mire, estábamos en mi casa. Ustedes cuando vayan para Mendoza llegan al Cóndor y doblan para el sur, para Luján, por el acceso. Llega a Luján, apenas entra a Luján, sí, hay una 4x4 ahí, es mía.
1: Muy bien. Su camioneta, 4x4.
0: No, la, una pieza de 4x4. Sí. Y ahí estamos todos dentro de la pieza. Yo tengo 8 hijos, los quiero como si fueran míos. Y estaban llorando y dice, mami, el papi no lo deja ver piñón fijo.
1: Qué mal, usted también.
0: No, sí, porque sabe que yo le cuento, mire, está el televisor en el color.
1: Sí.
0: Y estaba Piñoncito y decía, chuchu, chuchu, chuchu, compañía, pata pasillo. Entonces, Piñoncito así, y viene el cabrito caminando, y se le vienen los indios y le empiezan a tirar flechas prendidas a fuego. Cuando la flecha va llegando a piñón fijo, ¡fau! Viene un zapato así en el aire, Kung Fu, de una patada, desvió la flecha así. Cayó Kung Fu al suelo, que lo acababa de salvar a piñón fijo, se le vinieron los alemanes, ¡Hindenbrunnen! Con los toques que se le tiró a Kung Fu, y aparece el otro, el héroe del caballo, el que tiene la careta negra, ¡Superman! Y los bueno, y le hace, vio que tiene un cuchillo filudo, puntudo con el cuchillo, ¡fah! Así, es, y en el medio de la mesa, digo, con la espada esa, y cortó una molleja al medio en la mesa, y la Mirta Legrand. La Mirta Legrand dijo, ¡esa, carajo! Y se enojó. Entonces, de atrás viene Tinelli y dice, ¡chau, chau, chau, chau, chau! Cuando Tinelli se va, el burrito Ortega que entra al área, se convirtió dos. Se va a meter el arquero, Rambo se le tira la canilla como para quebrarlo. Y le digo, gorda, mirá qué despiola que es esta película. Y si te hacen dar arriba el control, infeliz.

0: Son las 6 de la mañana en punto.
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lindo, che. Sì, señor. Qué lindo sapucaichi. Siete de la mañana con 41 minutos ya. Un saludo, saludo allí para la señora Rosana Arriola, que está presente, allí está en la sintonía. A ver qué le dedicamos, a ver qué le dedicamos por acá. Ya le voy buscando un temita musical también.

0: Bueno, dice allí, buen día, dice para Fide.
1: Partir.
0: Para Fidelia.
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0: que pegue un zapucay, dice.
1: Jineteadas y bailar.
0: Y Ángel también, que están firmes escuchando.
1: Amigos y su familia.
0: Manda nuestra gente amiga que está allí, residente en el hogar Mamantula.
1: El abrazo.
0: ¿Cómo estás, Rita?
1: En esta nueva grabación. Queridos hermanos.
0: Ahí Rita nos hace llegar entonces para que le peguemos, hacemos un buen chamamecito para que pegue un zapucay y Fidelia. Y para que Ángel también, que está firme Ángel, Ángel con su acordeón también por allí.
1: En esta nueva propuesta.
0: Que tengan buen domingo, buen domingo. Todos los amigos, los abuelos que están allí en el Mamantula. Por supuesto, no dejemos afuera al personal. Al personal que trabaja allí, ya sea de servicio, de atención, de acompañamiento a los abuelos, a las enfermeras, cocineros, que ya seguramente deben estar en movimiento para preparar el desayuno. Así que bueno, ya en un ratito le busco un buen chamamé allí para que pegue el zapucay Fidelia también, Buena jornada, gente. Le decía, para Rosana, allí está Mojarrita.

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7:47, ahí estamos entonces saludando también a toda la gente por los pagos de Sunchales también que están en sintonía, el abrazo a la distancia también para la gente de los pagos de Sunchales. A ver, por acá dice, buen día amigo Fabián, los saludo. Un feliz día, le mando un saludo de feliz día del niño para mis nietos de Sunchales, Bautista y Valentina. También dice para el nieto de acá de San Cristóbal, Nahuel. Soy Ángel Gamarra. Dice, ¿cómo le va, don Ángel Gamarra? ¿Cómo le va? Tanto tiempo. El saludo para usted, que tenga buena jornada allí. Y bueno, por supuesto, el saludo para los niños allí de la familia, los nietos de don Ángel Gamarra, allí en Sunchales, Bautista y Valentina. Nahuel, allí por San Cristóbal. Feliz día del niño, entonces, de parte de el abuelo Ángel Gamarra. Por acá dice, hola Fabián, pasame mi doradillo Serafín, para mi hermano Oscar Taborda. ¿Cómo le va, Olga? ¿Cómo está usted? Allí, el saludo por los pagos de San Cristóbal, entonces, también, el saludo para su hermano, allí, Oscar Taborda, Ya vamos buscando los temitas musicales, el saludo ya está allí, ya buscamos doradillo Serafín, pero bueno, para los abuelos, para los abuelos que están allí residentes en el hogar Mamantula, en especial para Fidelia, que ya tiene preparado el zapucay, para Ángel, que está firme, para todo el personal, para los demás residentes, por supuesto, también. No sé si Fidelia va a poder gritar fuerte porque va a despertar a alguno que todavía puede estar durmiendo. Pero bueno, allí para Rita, entonces, también para todos los empleados que trabajan en las distintas áreas del hogar Mamantula. Entonces, vamos Fidelia, vamos Fidelia, vamos.

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Ah, si pudieras volver a tus tiempos de tapao, de Don Serafín.

mi doradillo Serafín. Y también teníamos a Pastor Luna y ese popurrí con un buen zapucay para la gente residentes allí en el hogar Mamantula, para tanto el personal que se desempeña allí, que tengan buen domingo, como yo siempre les digo, hay trabajos, hay servicios que se deben cumplir a pesar del fin de semana, a pesar del fin de semana largo, y tiene que haber, por supuesto, quien lo haga también, y bueno, después de que terminemos con la obligación, seguramente algún momentito hay para disfrutar de la familia, de los chicos. Yo sé que a pesar de que hoy se ha suspendido, se ha reprogramado, mejor dicho, los festejos del Día del Niño, igual, es el Día del Niño. Así que seguramente, como le decía al principio, ¿no? Algunos igual quieren el regalo hoy y también quieren que se repita el domingo que viene cuando se festeje. Así que bueno, festejo doble donde se ha suspendido. A ver, por acá, buen día, Fabián. Pasá, Pastor Luna, tiempos aquellos para mi hermano Hugo y Carlitos Lobato. Dice, ¿cómo le va, familia? Bueno, cómo no, así ya le voy buscando esos temitas musicales también. Voy saludando a Carmen, Carmen de Diferentes Tentaciones, allá por San Cristóbal, en sintonía de la 103.7 FM Puerta del Norte, allí en San Cristóbal, Carmencita. El saludo para usted, para don Miguel. Don Miguel, que anda medio pachucho, hay que cuidarse, a cuidarse un montón, así ya tenemos la fecha del mes que viene, el mes que viene estamos allí por San Cristóbal, así que a estar firme, a ponerse bien don Miguel allí para disfrutar. Se iba con el nieto a llevarlo al fútbol, porque el nieto está jugando allí el sueño celeste, así que bueno, tienen actividad deportiva para el día de hoy. Esperemos que el tiempo los acompañe medianamente, que lo acompañen medianamente allí, porque los chicos, ellos quieren jugar, para ellos no hay llovizna, para ellos no está mojado el campo, nada, nada, así que ellos quieren jugar. Así que bueno, para don Miguel, le dedicamos allí este

0: y Estación Solari. El saludo para la gente de diferentes tentaciones allá por San Cristóbal, para Carmen, para María Francisca, también para Don Miguel. Ahí estaba Estación Solari. Me voy saludando allí a Doña Sofía por los pagos de Colonia Alpina, un abrazo, doña Sofía, allí, que quiere saludar a su nieto, allá en especial el de los porongos, en el Día del Niño, en el Día del Niño, el saludo allí de parte de la abuela Sofía, para Emma, allí por los porongos, Me pide algo de Verónica Bosler, La Calandria Costera. Ya voy con ese temita musical. Por acá lo tengo a nuestro vecino, el amigo César. Cesarito, como dice allí Mauri.
1: Buen día, Fabián. ¿Cómo andás? Para empezar, estoy pasando lo nuevo de Sentimiento Campero. A su casa, que ayer. Pues, amigo, gracias.
0: Muy bien, ya buscaba lo nuevito de Sentimiento Campero también. Por acá lo tengo al Pitu Campeón. ¿Cómo anda, Pitu Campeón? Así baila el Pitu Campeón. ¿Qué tal, Pitu? Buen día. Buen día, Pitu.
2: Buen día, Fabián. ¿Cómo andamos, querido?
0: Todo bien,
2: acá
0: todo
2: estamos
0: bien.
2: Con la llovina. Pitu Campeón, todos te están escuchando, che, chaparro de las 6 de la mañana que te está escuchando.
0: Qué bueno. Saludos.
2: Ah, Piquito también, che, vamos, Fito Volpato, sí, presente tú también como Chancho al maíz. Sí, chaparro, Fito. Tito Correa, che. Y la Mirta también, al pie del cañón con Radio Impacto de Selva, che. Ah, Barberito está durmiendo, ya me va a pasar a buscar. Contento ganó San Lorenzo. Ah, tomaron para todo Boca, con Palermo, che. Lo hacen un desastre, igual que River, los dos. Mira, lo hay Independiente, che. Bueno, querido amigo, vamos por Radio Impacto de Selva. Un saludo muy grande a Chaparrito, Fito Volpato, Barberito, el Tito Correa, la Mirta, che. Vamos, chaparro, viejo, nomás. Para el Chivito Voto, para el Carnicero y el mejor asador, Bianquín, che. Vamos, Bianquín, viejo, ese horrible como vos, che. Tito querido, a la Norma, a Mira Cardoso, a la Elsa, a la Raquel, el Tan, Samuel, el Pato, ahí falta la gallina, nomás. Están todos acá, Seijo Roja, che, esta noche nos vamos al dado, Pitu Campeón. Dani Ponce, qué de gente que te escucha. Muy buena audiencia tenía acá en Sunchale, che. Todo el mundo, gracias a Dios. Te piden aplicación, pero por ahí la radio, chavaza anda como yo nomás. Para atrás como yo nomás, Pitu Campeón, ese chavaza, Gran persona, gran persona. Bueno, Pitín. Pero muy grande para toda esta audiencia. ¿Qué más? ¿Qué va a ser? El domingo medio me con llovina, pero hasta el miércoles marca. Bueno, Pitín, lo estamos hablando en cualquier momento y vamos a escuchar algo de los palmareños, Pitu Campeón, para Fito Chaparro, Tito y todo lo que te escuchan, Pitu Campeón. Vamos, pitín, chau.
0: Muy bien,
2: Piquito, che, Daniel, che, vamos, Piquito temprano.
0: Sí, Piquito temprano, el primer mensaje que llega al programa es de Piquito, así que Piquito está firme allí todos los días, un gran abrazo para la gente de Sunchales también, A ver, por acá, ¿qué me dicen? ¿Y esto de qué se trata? Pan casero, acá dice, hola, buen día, vecino, ¿cómo le va? 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Vaya pidiéndolos nomás, ¿eh? Bueno, a ver, por acá entonces me estaba pidiendo Sofía, allá desde Colonia El Pina, saludando a la nietita Emma, allá por los porongos, en el Día del Niño. Vamos.

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1: Porque somos chamameceros.
0: El pan casero, 8 de la mañana con 15 minutos. A ver qué tenemos por acá. Elsa, Elsa también, a ver qué nos dice Elsa. Buenos días, señor Fabián. Se me redormí, dice, recién. Se me durmió el gallo. Ah, se le durmió el gallo. Ahí está el gallo, bueno. Recién llovía despacito, dice, y sigue lloviznando. Saludos al Topo, al señor Cacho, al Pitu y a todos los oyentes de esta radio. Dice, abrazos, Bueno, saludo a los niños, que hoy es el Día del Niño. Saludo allí a los príncipes, a Jero y a Margarita, a disfrutarlos y a agasajarlos en el Día del Niño, a ver por acá qué me dicen.
2: Buen día, Fabián.
0: Buen día,
2: ¿cómo están ustedes? Espero que bien.
0: Pero muy bien.
2: René Acosta de acá, Lema, lo está saludando y felicitando.
0: ¿Cómo anda?
2: Por el hermoso programa. De las 6 de la mañana que lo estoy escuchando. ¿De qué empezó? De antes ya había. Pues,
0: muchas gracias.
2: Estaba en la cama, pero bueno, ahora ya estoy mateando, tranquilo nomás. Nada, Fabián. Espero que les deseo un muy feliz día del niño para todos los niños del mundo. Y ojalá tengan un plato de comida, un vaso de agua potable. Que sean felices, eso es lo importante. Bueno, Fabián, por ahí si tenés de Carlos Ramón Fernández, que el mundo me vea contigo. Si no, está todo muy lindo. Un abrazo grande para vos y toda tu amable audiencia. Saludos.
0: Muy bien, ¿cómo le va la gente de Lehmann, La gente de Lehmann allí también. El gran abrazo a la distancia. También estamos por ahí, también estamos presentes por Lehmann también. Así que el saludo, que tengan una muy buena jornada también la gente de Lehmann, El amigo René, un gran abrazo, gracias por estar presente también en esta jornada de domingo, Bueno, César, ahí está, lo nuevito de Sentimiento Campero.
3: ¡Aquí!

bien, ahí estaba la gente de Sentimiento Campero. Lo nuevito allí para el amigo César, que me lo estaba pidiendo. Me están pidiendo el número de teléfono de para pedir el pan casero. 3857-4473-49. Allí, agendarlo también. 3857-4473-49 para nuestra amiga Valle, que nos está pidiendo allí el numerito para el pan casero también, buen día, amigo, soy Daniel de Sunchales. A ver, dice, ¿podés mandar a pasar un chamamé de Miguel Figueroa rumbo a Mailín? Y que tengas un lindo domingo, usted y familia. Abrazo, Bueno, vemos si llegamos. A ver, para la gente de Lehmann, para el amigo René, a ver qué me pedía, que el mundo me vea contigo.

lo llevara al éxito Carlos Ramón Fernández. Lo dedicamos para el amigo René allí por los pagos de Lehman. Dice la gente de Sentimiento Campero, hoy está en Ataliva, los chicos, dice. Me encantaría ir a verlos, veremos qué pasa. Ojalá pueda ir a ver los chicos, Sentimiento en Ataliva. Gracias, dice, de parte de mis príncipes, muchas gracias. Buen domingo para ustedes y toda la familia. Elsa, ya se viene la señora Elizabeth, ya se viene la señora Elizabeth haciendo folclore. Nos vamos, gente, nos vamos. Un gusto haber compartido dos días de este fin de semana largo. Queda el lunes todavía, así que lo pasen lindo. Muchas felicidades, un gran abrazo y será hasta el próximo fin de semana con más y más. Llámame.

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Buen día para todos. Bienvenido el domingo 16 de agosto. Feliz día del niño para todos. ¿Cómo están todos los chicos? No quiero ver nadie durmiendo. Quiero estar hoy. Quiero que estén para participar de unos juegos. Así que va. Arriba esos corazoncitos. No quiero ver nadie durmiendo. Hoy es el día de usted, el día del niño. Así que muy buen día para toda la gente.

Bueno, acá estamos. Estamos acomodándose de a poquito, despacito, normalmente nos vamos acomodando. Bien, buen día para toda la gente de Tacural, que estamos saliendo en este momento al aire. Y también para la gente, a ver, che, ¿qué es eso? No me escucho horrible hoy, ¿eh? ¿Qué me está pasando? ¿Cómo estoy saliendo al aire? ¿Estoy saliendo bien? Usted, señor Miguelón, ¿se escucha bien en la radio? ¿Estoy saliendo bien al aire? Bueno, dejé de dormir entonces. Bien. Muy buen día para toda la gente de Tacural, la gente de Ataliba, ahí estamos saliendo, y en Pilar, Buenos Aires. Ahí estuve averiguando, ahí si estamos saliendo. Le mandé un mensajito ahí a Jesús Berbinot, si estamos saliendo al aire, sí o no. No, vamos a averiguar.

0: Ahí se levantó la Cintia, viste, que me quiere tirar un piedrazo, viste. No, si está todavía media para el otro lado, está. Sí, sí. Sí.
1: Hola, tío Mochi.
0: Sí.
1: ¿Dónde estás con tu último número de
0: no,
1: DNI?
0: No. Nombre y apellido.
1: 94.
0: No, nombre y apellido, nada más. Para todos los chicos que se quieren anotar para un juego que tengo. Tengo tres vasitos para los chicos y un perfume para nenas, ¿eh? De kiosco La Sushi, ¿eh? Nada más que nombre y apellido y nosotros después vamos poniendo los numeritos. El que sale, sale, ¿eh? Así que bueno, nombre y apellido, ¿eh? Ni nada más, ¿eh?

Bueno, ¿cómo estamos saliendo allá en Pilar, Buenos Aires, mi amigo Rubén? ¿Todo bien? Ahí en Ataliva, ¿cómo estamos? De cualquier lado se pueden anotar, ¿eh? Cualquier chico, los chicos, ¿eh? De donde sea, de Tacural, Ataliva, ¿eh? De donde venga, ¿eh? Aquellos que escuchan a través de la aplicación de la radio, ¿eh? Los chicos también pueden anotarse para los premios hoy día.

Perla Almeida. Perla Almeida, nada más. Tenía que mandarme nombre y apellido. Perla Almeida, no número de documento. Te voy a agarrar de las orejas.

dice a la Martina también, y claro, el que tenés solo nomás, Luisito nomás, sí. Martínez, Lescano también, Martínez, Martina Lescano, a la bolsa. Queriendo beber.

Hola, buen día, me dice mi amigo. ¿Cómo anda mi amigo Pablo Martínez? ¿Todo bien? Dice por acá, dice... Anotá a Benjamín Martínez y a Joel Martínez.

0: Arriba, arriba, arriba a todos los chicos, ¿eh? Hoy tenemos premios para los chicos, sí. Tenemos tres vasitos, un perfume para nenas, ¿eh? Sí, sí, sí, bien, ¿eh? Para los chicos.
1: Perla Almeida.
0: Ah, Perla.

0: Buen día, buen día. ¿Qué dice mi amiga la Miriam? ¿Cómo anda? ¿Todo bien? A ver, ¿qué dice por acá?
1: Hola, buen día, Mochi. ¿Cómo anda?
0: Bien.
1: Escúchame, notame para Marta, Isabel y Rocío Cortés.
0: Bueno, a la bolsa. ¿Escuchó a mi secretario? ¿Está escuchando la radio, secretario mío? ¿Escuchaste lo que me pasó la...?
1: Bueno. Hola, buen día, Mochi, ¿cómo andás?
0: Sí.
1: Escuchame, notame para Marta, Isabel y Rocío Cortés.
0: Y ahí está, ¿ves? Apretá atención, apretá atención.

Bueno, por acá también dice, buen día, amigo, anotar a Gael Gutiérrez y a Maite Monje. Bueno, y dice, pasame tu poeta, dice, para mí, nietos. Bueno, gracias.

0: Son las 9 de la mañana en punto.
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Bueno, quiero saber si ahí en Humberto Primo estoy saliendo al aire. Alguien que me mande un mensajito, la gente de Humberto. Buen día primero, Para toda la gente de Humberto Primo, quiero saber si estoy saliendo al aire. Porque si no, bueno, no podemos saludarme a toda la gente de Humberto Primo,

Hoy estamos escuchando Carlos Ramón Fernández para mi amigo Pepe García, ¿eh? Bien, ¿seguimos? Vamos, para todos los chicos de Monigote y de toda la región, se pueden anotar de donde sean, Las Palmeras, Curupaití, de donde sean, pueden participar, por lo que sea, bienvenidos los regalos que me han dado los mini mercados Don Carlos y Kiosco La Susi, ¿eh? Si hay algún kiosco más que quiera regalar algo para el Día del Niño,

imaginó que algún día le pasará una historia como esta, que no es una más de tantas. Porque esta historia de amor, la de Juan y la de Clara, es la más grande de todas que en mi vida yo escuchara. Tan dulce, tan tierna y fuerte, que hasta me cuesta narrarla, sin que la emoción me brote de tan solo recordarla. 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Y recibe por respuesta:

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Y ya habían pasado 6 meses de los 14 de Clara, cuando una mala noticia surge en forma inesperada. Un desmayo, una caída que hacen hospitalizarla, y el diagnóstico tremendo de un corazón que fallaba, de tan trágica manera que la dan por desahuciada. Cuando el padre ingresa a verla y un beso se acerca a darle, ella rompe aquel silencio tan terriblemente grande, diciéndole a Juan Papito: ¿sabías que estoy muy grave? Y que me muero de a poco, que no hay nada que me salve. Según escuché un doctor, no podrán ellos ni nadie sacarme de este castigo ni aliviarme de mis males. El padre vuelve a salir sin poder ni contestarle, y se aleja de ese cuarto ya sin que nada lo pare, en busca de los doctores para poder preguntarle que era bien lo acontecido y el futuro.

dulce. Todo es color en la sala. Y entre los ramos de flores que le aroman la mañana, también encontró una carta de papá Juan en la cama, que cuando la abrió decía: si estás leyendo esta carta, si puedes tan solo hacerlo, entonces salió, hija mía, todo como prometieron. Los doctores esa tarde con dolor me transmitieron lo que vos ya me habías dicho cuando me alejé sufriendo, sin valor ni a contestarte, llorando solo en silencio, recordando tantas cosas que a mi mente se vinieron. Y pensé en tus 15 años, en vos y en todos tus sueños. Recordé tu vocecita cuando me hiciste sonriendo, aquella dulce pregunta que aún parece que la siento. Por eso escapé de todo, para mirarme por dentro, para que nada me aturda ni el menor remordimiento.

vamos los chicos, la gente de Monigote, no se me vayan a anotar al último momento, vamos, vamos, vamos, anotarse, tengo unos premios acá de Mini Mercado Don Carlos, tres vasitos, y después tengo un perfume para nenas, para las nenitas chiquitas, ¿no? Bueno, no las grandes, porque van a decir, ah, para mí, para... No, no, para las nenas chiquitas, Tiene que pasar nombre y apellido.

0: pero estás.
1: Bueno, acá estamos, acá estamos, acá estamos. Vamos los chicos, vamos. Para todos los chicos de Monigotes. Anotarse, anotarse todos los chicos de Monigotes, nombre y apellido. Nada más. Tengo unos premios para los chicos,
2: Cabeza está en otro lado.
1: Nombre y apellido, nada más.

0: conmigo.
1: Ahí en Tacural, ¿hay niños o no hay niños en Tacural?
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1: Allá mi amigo Rubén Quintana está con la botellita, dice. Es el día del niño de él.

0: bien.
1: Ahí estamos, ¿eh? Vamos a ver qué dice mi amigo.
2: Arriba.
3: Vamos a cuartetear, que suene la milonga, papá.
1: Te dice, hola Monji, buen día. Dice, soy Bata García. Dice, mi amigo Bata, ¿cómo le va? Anotá mi nena, dice Alma Soledad García. Bueno, a la bolsa. Pasame para toda mi familia. Dice, un buen tema. Dice, gracias. Bendiciones. Bueno, mi amigo Bata. Este se levanta recién. Yo lo estoy viendo de acá que recién se está lavando los ojos.

Hoy a las 14 horas en el Club Deportivo de Monigote, todos los chicos a festejar el Día del Niño. Llevar vasito, lo va a haber chocolatada. Cuando yo en mi época tomé esto, nunca.

0: ¿Qué me dice, Miguel? Usted me hace equivocar. Le dice feliz día del niño. ¿Qué traes
1: más? Lado. Y tengo también una chica que es...
0: Se me cruzó la línea. Vamos todos los chicos. Hay que ir a un lugarcito, viste, para que te enseñe.

0: Ponernos enganchados de Hugo Níquel. Para allá, para mi amigo Jorge González de Palmera, los hermanos Rosso y los hermanos como este Belli, especialmente para el Cueco y para mi hermano Lalo García.
1: Bueno.
0: No, viejo que ande bien y.
1: Bueno.
0: Muy bueno estar, chicos. Muy bueno todas las músicas, así que.
1: Bueno.
0: A toda esa muchachada de Palmera.
1: Hola, dale, Palmera City. Bien.

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1: Bueno, escucharon bien a la gente de Las Palmeras que le mandaba saludos a la gente de Monigote, ¿no?
2: Vuelta, dijo ese.
1: Ajá. Sí.
2: Ponernos enganchado de Hugo Níquel.
1: Sí.
2: Para allá, para mi amigo Jorge González de Palmera, hermano Rosso y hermano como Beli, especialmente para el Cueco, para mi hermano Lalo García.
1: Ahí está.
2: Bueno, viejo cande bien y muy bueno estar, quiero muy bueno todas las músicas, así que
1: bueno.
2: A todas las muchachas de Palmera.
1: Hola, Palmera, sí.

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1: Son las 10 de la mañana en punto.
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que dice mi amiga la Mari Scudaletti. ¿Cómo le va? Buen día, ¿cómo anda? ¿Cómo anda mi amigo Jorge? ¿Todo bien? Dice, buen día, anotá, Sol Astudillo. Y después, nice, nicey, nicey, nicey.

en el barrio sur me faltan chicos de anotarse, y acá en el barrio norte también, vamos, vamos los chicos. Nombre y apellido. Vamos, que ya son las 10:16 de la mañana,

0: qué dice Beatriz Coronel, qué dice.
1: Quisiera anotar a mi nieta Isabelia Coria y que le dedico un tema y saludo para todos los niños del pueblo de Monigote.
0: ¿Qué dijo? ¿Qué dijo? ¿Qué pasó? ¿Qué pasó?
1: Miguel.
0: Sí.
1: Quisiera anotar a mi nieta Isabelia Coria.
0: Ajá.
1: Y que le dedique un tema.
0: Sí.
1: Y saludo para todos los niños del pueblo de Monigote.
0: Bueno.

0: Vamos, chicos, vamos, que tengo unos lindos regalitos. Tengo tres vasitos y un perfume para niñas. Muy lindo, muy lindo los premios que hay para los niños y niñas. ¿Sabés qué me decían a mí? Vos tenés el regalito del Día del Niño, ¿eh? No, te corrían al campo.
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0: ¡Ay, amor!
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0: Ajá.

0: dice mi amigo el Pochi? ¿Cómo anda? ¿Todo bien?
1: Hola amigo, buen día.
0: Buen día.
1: Acá
0: sí.
1: Salimos, no sé para dónde vamos a ir. Agarramos para el norte.
0: Agarramos para el norte.
1: Y te vamos escuchando.
0: Sí. Bueno, gracias.
1: Dale un saludo a esa gente del barrio sí. Las Chapas.
0: El barrio Las Chapas. Ahí están el barrio Las Chapas.

vamos. Que no se corte, que no se corte. Tipo 11:30 me llaman, algún adulto me llama tipo 11:30 para hacer los sorteos para los chicos.

0: Bueno, a ver qué dice la gente de Suarte, cómo le va, cómo anda.
1: Buen día, Mochi.
0: Buen día.
1: ¿Cómo anda?
0: Bien.
1: ¿Todo bien por ahí?
0: Bien, bien.
1: ¿Suede?
0: Sí.
2: Otra vueltita, otra vueltita.
1: Pásame un tema de Miguelito de Miguel Alejandro.
0: Bueno.
1: El conejito.
0: Bueno.
1: Mandá saludos a Jesús.
0: Bueno. Ahí está la familia Paira, mi tío, de los pagos de su...

0: 14 horas, no se olviden, el Club Deportivo de Monigotes, chicos, festejamos el Día del Niño. Llevar vasito para tomar la chocolatada.
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0: Me dijeron que va a estar Piñón fijo.

Sí, seguimos. En esta mañana muy fría, che, ¿cuándo vamos a ver el sol? Siquiera por 20 días, un mes. Todos los días nublado, nublado, nublado, hermano. Lo que no hay sol, viste, no me crecen los pelos, viste. Y eso que me saco la gorra, no. Mucha humedad, tío.

estamos saliendo en Pilar, en la 100.5 Radio Show. La FM, dos páginas tiene mi amigo. Allá estamos saliendo con toda esa gente linda de Pilar, Buenos Aires. Qué lindo allá. Salir, conocer gente de allá, ¿no? Pueden comunicarse la gente de Pilar, el número de teléfono, si no se lo piden a mi amigo, si alguno quiere mandar un mensajito, la gente de Buenos Aires, si no le paso yo también, 3493, escucharon bien la gente de Buenos Aires, 3493-516135, es el numerito de acá de la radio de Monigote, provincia de Santa Fe. Muy prontito ya vamos a estar tirando la distancia de alcance de la señal de la radio. Así que vamos a estar muy pronto, despacito se va haciendo las cosas.

para los niños.

Bien, ahí estamos escuchando a Sebastián. Qué lindo, ¿eh? Vamos, niño, vamos, que nadie queda afuera. Vamos, si hay alguno se quiere anotar. La gente de Monigote. Hay niños del barrio norte que no se me han presentado todavía. Barrio sur, algunos.

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Bueno, por acá dice, buen día, podés anotar a mi nena, en el sorteo, mi sobrina, dice Milagro Pagliano y Guadalupe Pagliano también y Nicolás Luna. Bueno.

ya para... ¿Qué me puso mi amiga? A ver, ya vamos a leer bien. ¡Seguimos! Once y media me tiene que llamar un adulto. Once y media, ¿eh?

0: están todos los chicos anotados, ¿tá? Tenía gente atendiendo, por eso me fui, ¿eh? Así que, pero igual, están todos anotados, ¿eh? ¿Qué dice mi tío? ¿Qué dice? No, me fui afuera y bueno, no escuché qué es lo que me dijo.
1: Hola, Mochi, ¿puedo pasar un chamamé?
0: ¿Un chamamé, querés? Bueno, aguantame. Hoy vamos a tener una entrevista con mi amigo Eduardo Fontana, ¿eh? Después de las 11:30 vamos a tener una entrevista.

también tenemos un premio ahí, el que gana un corte de pelo. Bueno, así que también hay un sorteo. Hay una peluquería de mis amigos Sergio y Nano, del Dano, bueno, no me haga equivocar porque le voy a pegar un chirlo. No. Así que ahí me están avisando mi amigo el Walter. Dice, hola Mochi, en el sorteo hay un corte de pelo, dice, para el Día del Niño. Bueno, ahí vamos a estar sorteando. Así que aquel que se quiera hacer cortar el pelo tiene gratis, los niños. Así que bueno, tengo 4 sorteos, 5 con la peluquería. Yo soy niño, me puedo cortar los pelos también.

Franco Rojas. ¿Cómo anda mi amigo Franco Rojas? ¿Todo bien en la estancia? ¿De dónde? ¿Cómo es el paraje de dónde estás? Dice Mía Roja y Bruno Roja, ¿eh? A la bolsa, ¿eh? Bueno. Ahí están la gente del campo.

0: Son las 11 de la mañana en punto.
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saludo desde Villa Trinidad a Monigote, a mi hermano Bruce, Luque, a mi primo Gael y a mi abuela María. Y un saludo a mí y también un tema que dice, me duele.

0: Duque, a Nayara Monje, a Gael Gutiérrez y como soy Nayara de Villa Trinidad.
1: Bueno, ya están todas anotaditos, llegaste tarde, ¿eh? ¿Qué pasó? Estaba durmiendo seguro.

Bueno, a ver qué dice por acá. Hola, Monchi, buen día. Dice, anota a mi nenitas, Bueno, Alma y Alma. Va, ¿qué? Bueno,

acaban para la mi amiga de los pagos de Villa Trinidad, Bien, ¿cómo deben estar festejando por todos lados el Día del Niño hoy, Me imagino, Deben estar enloquecidos los pibes. Bien, la morocha para mi amiga, No sé, morocha. Ya se viene el chamamecito para mi tío.

Bueno, por acá, a ver, tengo un mensajito. Dice, hola Mochi, quiero anotar a mis sobrinas. Frida, anote. Frida y Karina para el sorteo.

estamos escuchando Hugo Níquel para mi tío Paira, de los pagos de Suardi, Bien, 11:30 me llama un adulto, pero por llamada común, no por WhatsApp, por llamada común,

0: la Elu. Y gana, cancela la Cindia.
1: ¿Cómo dijo? No escuché, ¿cómo dijo mi tío?
0: Sí, anotá a tu prima, a la Elu.
1: Elu, bueno.
0: Y gana, cancela la Cindia.
1: Buah. Elu Paira.

Bueno, vamos, vamos, vamos, vamos. Hay que me llame alguien porque después tengo una entrevista con la gente del Club Deportivo de Monigote, con los muchachos. Vamos. ¿Quién me llama? A ver. Vamos, rápido por llamada común.

Vamos, vamos, vamos. No se hagan de rogar, muchachos. Vamos, cualquiera puede llamarme. Vamos. Vamos, porque tengo después de esto, tengo una entrevista muy linda, vamos.

0: Hola.
1: Hola.
0: Sí, ¿quién habla?
1: Esther.
0: Bueno, diga.
1: Espere, espere.
0: ¿Cómo? ¿Ñam, ñam? Del 1 al 34.
1: Bueno. Dame el 4.
0: 4. Una tacita, el 4. Otra bueno. Más.
1: El 35.
0: Una tacita más. Una.
1: El 3.
0: El 3 me dice, 3 tacitas ya van.
1: ¿Y hasta cuánto número?
0: Falta uno.
1: ¿Y el 1?
0: El 1 dice. ¿Ya están los 4, mi secretario? Bien. ¿Por qué falta uno? Si te dijo los números. ¿Cuánto era? ¿El 34? ¿Cuánto era? El primero que me cantaste, Estela.
1: 4.
0: 4. Bien, ¿el otro?
1: El 2.
0: El 2. ¿Y el otro? 30.
1: Y sí, y 6.
0: 36 era.
1: Ajá. No?
0: Bueno, pero son 4, son 5 premios que hay.
1: ¿Y tengo 2 más?
0: No. Esperá que acá me está confundiendo este acá. Un rato le voy a pegar un tirón de oreja a este alumno. Bien, gracias por llamar.
1: Bueno,
0: ya listo. Le estamos diciendo los premios, a los chicos.
1: Vale.
0: Chao.

0: Bueno, una tacita, ¿quién la ganó? Por ser cantado por mi amiga la vecina, bueno. Una tacita se la ganó la Perla, Perla Almeida, así que puede venir a retirarla en una tacita. Segunda tacita, Benjamín Martínez, Benjamín Martínez, también una tacita. La tercera tacita, ¿quién ganó?
1: Yo quiero amor, juntos los.
0: La tercera tacita, Zoe. Zoe Estudillo, la tercera tacita. ¿Y el perfume?
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0: Luz Paira, de mi tío en Suardi, él se ganó los premios que tengo acá en la radio, así que venía a retirarlo. Perla Almeida, ¿quién es el otro? Benjamín Martínez. ¿Y el otro? Zoe Estudillo. ¿Y el otro? ¿El último? Bueno, para la gente de Suardi, así que venir a retirar los premios, bien, ahí están todos los premios. Zoe Estudillo, Martínez, ¿qué más?

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1: Bueno, para mi amigo Bruno Roja, se ganó el corte de pelo en la peluquería acá de mis amigos de Sergio, de acá de la familia Balbi, así que tienen el corte de pelo gratis, me olvidé, che, bien, lo buscamos hasta que lo pudimos encontrar, ese era el último número que faltaba, che.

0: Bueno, hoy tenemos la presencia acá en la radio de mi amigo Eduardo Fontana. Le vamos a hacer un poquito de preguntas de lo que fue el otro día en el Club Deportivo de Monigote, en el gran almuerzo que hubo de los campeones. Che, nadie lo acompañó, mi amigo, lo dejaron solo. ¿Qué dice? Bueno, amigo, cuando esté preparado, buen día, ¿cómo le va?
1: Hola, querido Mochi, ¿cómo estás?
0: Bien, bien.
1: Un gusto estar con vos acá.
0: Sí.
1: Y bueno, no sé lo que vos querés saber.
0: Bueno, le quería hacer una pregunta de lo que fue el otro día de este gran encuentro de campeones. ¿Cómo le fue en ese año, en el 2004, para tener todo ese esfuerzo que ustedes han hecho para llegar a ese día?
1: Bueno, la verdad que fue un trabajo y no únicamente mío, sino de mucha gente y el compromiso de muchos chicos que estuvieron con muchas ganas de defender los colores del club.
0: Sí.
1: No únicamente fui yo el promotor de que ellos puedan haber llegado a un sueño, como vos dijiste hoy, te estaba escuchando temprano. Y la verdad que era un sueño tener una radio en Monigote.
0: Sí, sí.
1: Bueno, en aquel momento fue algo parecido.
0: Sí.
1: Y sacrificio, compromiso y mucha responsabilidad de un grupo de chicos.
0: Ajá.
1: Indudablemente, con la ayuda de un montón de gente, la comisión, gente que iba a colaborar y demás, porque los entrenamientos eran cuando hacía calor, cuando hacía frío. Y cuando había mal tiempo también los chicos se juntaban, aunque sea en la pista del club, a hacer un poco de ejercicio y correr un poquito. Nunca dejaron de, durante la semana, partido en partido, durante la semana estar en actividad.
0: Sí, sí. Bien, bien. Tengo un mensaje de acá de la gente que lo están escuchando, la radio. Le quiero comentar a los que me están mandando audio, que le manden un audio así en voz, no escrito. Entonces yo lo puedo largar al aire, entonces la gente de todo de Monigote y de todo aquello que lo conocen. Acá tengo un hijo de, puede ser, a ver qué dice por acá, de mi amigo, de Chichi, hijo de Chichi Grande. Le manda un saludo. Dice, por acá, dice, bueno, a ver, por acá, lo tengo el número, dice, hola Miguel, saludo al Eduardo, dice, bueno, mirá, sería mejor, lindo, que le manden un audio, no escrito, sino un audio para que él lo escuche, así que bueno, por acá tengo otro que, este es, no me acuerdo cómo se llama, no me puso ahí, Ernesto, me parece, hijo de Chiche Grande, el hombre, Ese le manda saludos a usted. Después por acá tengo otro. Buen día, pasale. Bueno, este. Bueno. Este es de mi amigo el Silvio Ronco. Bien. A ver, coménteme un poquito más porque cómo fue ese día de ese gran encuentro. ¿Cómo le puedo explicar? De ese encuentro que tuvieron, de ese día que salieron campeones ustedes. De poder llegar todo ese esfuerzo.
1: Bueno, desde ya agradecer a los que están mandando saludos. La verdad que te voy a contar un poquito lo que uno con el técnico que fue Pablito González. Lo único que yo pude hacer con los chicos es mostrarles lo que en algún momento a mí me hicieron hacer.
0: Sí.
1: Estuve jugando una temporada en, por supuesto que hace mucho tiempo, en Unión de Sunchale y después en Las Palmeras otra temporada.
2: Las Palmeras.
1: Tu pueblo natal. Así que lo único que pude hacer para lograr en ese momento es mostrarle lo que a mí me habían hecho hacer.
0: Sí.
1: Indudablemente que hubo una temporada donde los chicos quedaron con muchas ganas porque De llegar al objetivo de campeón, por el hecho de que, bueno, como es el deporte, ¿no? A veces uno tiene las satisfacciones y otras veces se queda con muchas ganas. Y quedaron a mitad de camino. En ese momento, yo ya venía con ellos trabajando más o menos medio año. Y al año siguiente, viendo el entusiasmo, continué con ellos.
0: Sí.
1: Y la verdad que, bueno, en los dos últimos partidos, que fue el uno en Ambrosetti y otro en Palacio, la gente de Monigote los acompañó, veían que estaban ahí cerquita de poder lograr el título, así que iba todo el pueblo. Y la verdad que fue cuando definimos con Palacio, que fue el último partido, lamentablemente por esas cuestiones a veces del fútbol que tiene algo de...
0: Sí, por supuesto.
1: Y cómo son esas cosas.
0: Sí,
1: todos
0: sí, sí.
1: Quieren ganar y por ahí que el árbitro tiene la culpa, que el otro pegó una patada y demás. Bueno, no pudimos dar la vuelta olímpica, pero sí llegamos a Monigote y bueno, era un festejo increíble. Monigote en un momento, no recuerdo en qué año, te cuento de lo que pude escuchar de gente mayor, había hecho un torneo acá local, digamos, iban por las colonias, en esa época había mucha gente en las colonias, y yo creo que está la copa ahí en la vitrina del club que dice Torneo Las Palmitas, pero te estoy hablando de muchos años atrás.
0: Mirá vos, che, te comento, Fontana, más o menos vos que hace años que viví acá en Monigote, ¿es la primera vez que salieron campeones o ya vienen más de ahora que hay chicos jóvenes que, bueno, siempre la están luchando? No sé cómo están ahora, pero ¿cómo fue en esos años atrás? ¿Si es la primera vez que salieron campeones o hay más títulos de acá de Monigote?
1: Ese título fue, yo creo que la primera vez que Monigote entró en una liga.
0: Ajá.
1: Los otros trofeos que hay en la vitrina, que se pueden ver ahí en el club, son de torneos locales que se hacía acá en la región. Si siempre hubo chicos, digamos que presentaban una actitud, una calidad de juego.
0: Ajá.
1: Siempre se destacó Monigote. Y esta fue una de las veces que entró en la liga. Y bueno, todavía continúa en la liga.
0: Sí.
1: Y bueno, la verdad que en aquel momento había mucha más gente en Monigote, mucho más chicos. Y lo fundamental de todo esto, que eran todos chicos de acá de...
0: ¿De Monigote?
1: De Monigote.
0: De Monigote, sí.
1: Si bien algunos
0: sí
1: trabajaban, digamos, en Sunchale, en Moisés Ville, en otros lugares,
0: sí,
1: pero se acercaban a Monigote a jugar.
0: Acércatelo un poquito más porque te copla el... Bien. Bien. ¿Y ahora cómo la estamos viendo? ¿Vos cómo la ves? Si vamos a salir de... ojalá que algún día salga, porque siempre están ahí luchando los muchachitos. Ahí, no sé, viste, yo... El otro día me dijeron que jugaron muy bien ese día, no me acuerdo qué día fue, el viernes me parece, que salieron uno y uno, y bueno, y no fui yo a ver, pero ya vamos a ir... Cada partido que van a hacer Monigote voy a ir a ver que, cómo van ellos... saliendo adelante. Ojalá que tengan suerte y que puedan llegar siquiera tercero, cuarto, o qué sé yo, que la luchen, ¿no? Como lo que son la gente de antes, ¿viste? Que el otro día vi estos muchachitos que estaban muy contentos de todos los premios que le dieron y los veía yo ahí, que parecía que, no sé, que le dieron un juguetito.
1: Sí, la verdad que por distintas razones, por ahí el grupo de chicos que jugaron en ese momento no pudieron estar, es lógico. Hoy la situación de trasladarse de un lugar a otro es complicado. Así que, no, la verdad que estuvo muy lindo el almuerzo. Hubo una alegría en los que vinieron y la gente que estuvo ahí. Porque por ahí hay gente que no conoce cómo fue todo esto. Pero bueno, sí, la verdad que... Y hay que acompañarlo a los chicos que continúan con esto.
0: Sí, que darle un poco más de...
1: incentivarlos.
0: Sí, señor.
1: Digamos, con qué sé yo, siempre es lindo compartir después de una práctica a lo mejor un refrigerio.
0: Sí.
1: Y bueno, sabemos que cada uno tiene sus obligaciones, que a veces le es medio complicado asistir, pero cuando hay buena voluntad, responsabilidad y perseverancia en esto, más de todo perseverancia, porque es un juego que se va transcurriendo durante el año. Si bien por ahí son dos temporadas por año, Pero bueno, vos tenés que estar casi todo el año en actividad.
0: Seguro. Mirá, por acá tengo unos mensajitos, no sé si serán para pedir música o serán para saludarlo a usted. Por acá a ver quién tengo, a ver qué tengo.
3: Hola, hola amigo, ¿cómo te va? ¿Cómo te va?
0: Sí.
3: Acá estamos.
0: Sí.
3: Bueno, saludo. Bueno, voy acá a la fiesta del pueblo de Ataliba, San Roque. Buenas noches.
0: No, este es el amigo el Topo Pérez. Así que no sé si lo conocés vos. Así que bueno. Bueno, amigo Fontana, una lástima porque yo quería a todos los muchachitos acá para hacer hablar un poquito, pero no los pude traer, Me dijeron que iban a venir, pero no pudieron acompañarlo.
1: No, la verdad que sería lindo porque ellos, por ahí, mis palabras a lo mejor
0: ¿sí?
1: pueden caer en duda en alguno, pero creo que no.
0: Que
1: alguno de los chicos que han estado en ese momento pueda decir, sí, fue un gran, aparte de ser un gran logro,
0: sí,
1: fue mucho sacrificio. Entonces, bueno, las cosas la verdad que se consiguen siempre.
0: Sí, por supuesto.
1: Costa de sacrificio.
0: Seguro.
1: Y, perseverancia y demás. Uno puede llegar a veces a lo que uno busca.
0: Bueno, mi amigo Eduardo, muchas gracias por sus palabras, ya me parece que muy pronto, no sé si lo van a estar llamando, me parece, para allá, para el club, porque vaya a hacerle un poquito de gimnasia a los muchachitos, porque sí, viste que le, para que si ellos quieren jugar por la camiseta, se tienen que esforzar, me parece a mí, ¿no?, que es así.
1: Sí, yo siempre, cuando puedo, voy a verlos donde vayan a jugar, he ido a muchos lugares a acompañarlos, pero bueno, yo creo que en la vida uno tiene etapas y hay que dar espacio a gente más joven, que tenga
0: seguro,
1: más actitud,
0: seguro,
1: que tenga más tiempo. Si bien soy jubilado ya, pero hay que dar espacio a otra gente. Yo creo que es lindo de que se vaya renovando todo. Y bueno, desearle lo mejor a los chicos que vayan a defender los colores de este club.
0: Bueno, me gusta, sí, eso es lo que yo quería saber. Me tendría que traérmelo al presidente del club, como es que no me acuerdo quién es, hacerle un par de entrevistas, ya que vino usted de la época de que salieron campeones.
1: Turquetti.
0: Ajá, pero son medio...
1: Y fue uno de los...
0: ¿De los mejorcitos?
1: De los participantes de aquel momento, sí. Sí, sí, fue.
0: Mirá vos, qué lindo, en aquel tiempo,
1: Sí, hay
0: mucho. Mirá, yo no conozco mucho de esto porque es la primera vez que hago una entrevista así del pueblo, que si yo conocería bien lo que es la página del pueblo, sabría un poquito la experiencia de fútbol, pero como soy nuevo recién, arranco con esto, más o menos me dejo que me guíe usted porque es el que conoce todo el movimiento este de ese día, de este gran encuentro que hubo, ¿no? Así que bueno, muchas gracias a mi amigo Fontana por venir a dar unas palabras y que lo conozcan a la gente, cuando usted quiera, acérquese, y acá vamos a estar, a complacerlo.
1: Por supuesto, sí, sí, estoy muy agradecido y la verdad que los felicito por este emprendimiento. Y que la verdad que para Monigote tener una radio no es tan fácil y aparte, Monigote tiene una radio, ¿por qué no puede tener una radio, Monigote?
0: Sí, ¿por qué no?
1: Así que, y hoy con la tecnología que se escucha en todos lados, la verdad que es sumamente importante. Así que cuando usted quiera, yo estoy
0: dispuesto. Sí, mira, con esto arrancamos en el 2 de septiembre, no me acuerdo en qué año, hace 11 meses, hoy sí, en agosto. Arranqué con esto, dije, voy a poner una radio, si me va bien, me va, si no, bueno, qué sé yo, nunca trabajé en esto, ni estudié para locutor, ni para nada, es como saber una música de oído, un niño que lo sabe de oído y lo va a sacar, y bueno, el tema del fútbol también es así, cuando vos salís ya con ese don de salir jugador bueno y vas a triunfar por lo tuyo, esto es lo mismo, así que todo, cada cosa tiene su logro, ¿no? Me parece a mí, ¿no?
1: Siempre hay tiempo, siempre hay tiempo de aprender un montón de cosas.
0: Así que bueno, mi amigo Eduardo, muchas gracias por venir a visitar la radio. Y eran unas preguntitas cortitas nomás, no eran largas, cortitas nomás, para que la gente se enteren de lo que hubo ese día en el Club Deportivo de Monigote. Estaba muy lindo todo, muy lindo la cena, muy todo ahí. Pero me hubiese gustado que hubiesen estado todas las muchachadas, pero bueno, algún día van a regresar,
1: Son cosas de,
0: sí.
1: de la vida.
0: Algunos viven en el campo, algunos están por acá,
1: por
0: así que.
1: Por supuesto. Sí, hay muchos chicos en Rafaela, otros en otros lugares y se le hace difícil. Mochi querido,
0: bueno,
1: muchas gracias.
0: No, y, por
1: bueno,
0: favor.
1: Estamos disponibles cuando usted necesite.
0: Sí, muchas gracias. Bueno, seguimos.

0: Son las 12 del mediodía en punto.
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¿Qué pasa, Celeste? El celeste de tus ojos. Soy Rubéncito Fernández. Por acá dice José Amigazo, buen día, pasá para la chusma. Hacé sonar la sirena. Y ya va siendo hora de destaparla para componerse, dice Marcelo Fabián. Hola, buen día, pasé un chamamé para mi hijo Isabelino Maidana y familia, que estaba por ir a tomar un vino con él, pero tengo frío. Margarita Brúa. ¿Va? ¿Frío? Margarita. Andá y que con el vino se compone el frío. Por acá dice Josecito, querido, disculpa la joda, dice que dedícame un tema para mi amigo Marcelo Lorenzo, que te escucha en Pozo, zona rural de Pozo Borrado. Ahí estamos, el saludo, mi querido, no tuve ni tiempo ni mirar la foto, Freddy. Hola, José, buen día. ¿Podría pasar algo de la ranchada? Gracias, acá estamos con la familia escuchando. Leito Silva de Castellano. Abrazo. Felicitaciones, muy lindo programa, don José. Páseme un saludo para toda mi familia. Isabel de Sumampa. Hola, Josecito, feliz día, amigo. Llevamos a un niño a nosotros adentro, ¿eh? Te escucho en casa con Lester Figueroa. Podrá ser un tema, tengo apuro por llegar. Te mando un abrazo, Alberto Vivas, el Sumampeño en Buenos Aires. Saludo a mi querido Barrio Norte, el Sumampeño Alberto. ¿Vos sabés que mi hermana dijo, todos llevamos un niño adentro y después le apareció una criatura, no? Ojo.

Hola José, buen día, acá recién levantándome. ¿Pegó la dama con la que bailaste ayer? Saludos Carlitos Almaraz, a la Lore y a vos. Estaba brava la dama esa, de que estaba vestida.

bien, ahí estamos, señoras y señores, nos vamos a dedicar a musiquear, a musicalizar, porque me quedan unos cuantos cohetes por tirar, pedidos que recién han ingresado y los que estoy debiendo de antes. Le estoy debiendo, si hay miseria que no se note. La Juana del Carmen me lo pedía. Enrique Ceja me parece que me pidió que lo haga, ¿no?

Así que vamos a estar con eso, entre otros temas solicitados en la mañana, agradeciendo a todos los que han ingresado hoy con su mensajito, a todos los que nos acompañan habitualmente de lunes a viernes y a los que los domingos por lo general. A todos muchísimamente agradecido, dijo un amigo mío. Y ni hablar de los 10 dueños directores de cada una de las emisoras, ¿sí? A todos un abrazo grandote, bendiciones y gracias por la gaucha.

0: querido, ¿cómo anda?
1: Ande bien.
0: Si te lo disfrutaste con los amigos ayer, lo rompo. Che, bueno, yo acá por hacer la salita. Bueno, creo que le mandé un saludo allá a tío Marco Vera, Cristo Vera allá de Viquiñón. Bueno, mi amigo Marcelo Espíndola, también, el celo de Pablo Viquiñón. Bueno, mis parientes, también Guillo Osvaldo, también está en Viquiñón, paseando, están las fiestas. Dale salud. Lo doy especialmente para mí. Pariente querido, ya, pareja Alberto López, con un temita de los cristales. Vamos a pensar que tengo el parlante grande, pero tengo un parlante chiquito.

0: días, José. Acá te estamos escuchando en la cuadra del barrio Monseñor Zaspe. Está lloviznando finito, por ahí ir a festejar la fiesta de la comunidad boliviana hoy. Así que bueno, quiero saludar a todo acá del barrio, a todos mis vecinos, no voy a dar nombre, pero voy a hacer cortita hoy. Saludar a mi hermano, el potro salvaje de Malbrán, el mono malagueño. A todos mis hermanos de Malbrán, mis hermanos de Amtron, a mis sobrinos de las parejas, mis parientes de San Nicolás, de Villa Constitución, de Buenos Aires, que están escuchando, que están de casamiento, es de casa mi sobrino. Así que, bueno, estamos todos ya saludados. Bueno, José, cuídate, no cambies nunca y bueno, algún día vas a tener que venir al Zaspe a comer un guiso. Un guiso o algo parecido. Dale, te esperamos, cuídate y si podés, pasame a un pueblo de Malbrán, te digo a ti. Dale. Ay, saludo para mi placera, Normita Olmedo, si no me va a correr a escobazo el martes cuando vayamos a trabajar. Dale, gracias.
1: La Cuta Maldonado del Zaspe. La excelentísima señora presidenta. Saludos, saludos, ya en cualquier momento les caigo como peludo de regalo, ¿eh? Señores y señores.

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los últimos, ya cerré la mensajería, señores. Hola, amigo, posame los cristales, la infiel, soy Darío de Selva. Otra, Jorge Tolosa de Rufo, muy lindo tu programa, como siempre, manos de hielo, manos de hielo.

0: Hacía rato que no lo escuchábamos al Gastoncito Suárez, mi viejo el alambrador. A ver qué me mandaron acá, qué me mandaron, che.
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0: las llanuras y los montes del suelo santafesino van mostrándole al viajero su belleza natural, y su tierra generosa se entrega mansamente para convertirse en rubios trigales o en el blanco algodonal. Con estos versos quisiera en un abrazo estrechar a toda la paisanada y allá la estancia el palmar.
1: Es la una de la tarde en punto.
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0: Son las 2 de la tarde en punto.
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